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2: La cirrosis hepática por ingesta de alcohol puede convertirse en un problema de salud para el estado de Tabasco. De acuerdo con el Boletín de Vigilancia Epidemiológica de la Secretaría de Salud Federal, en solo 31 semanas de 2026, los registros de la enfermedad se duplicaron respecto al mismo periodo del año pasado. El reporte señala que el estado acumuló 90 casos de cirrosis hepática alcohólica frente a los 45 registrados en 2025, lo que representa un aumento del 100%. El informe contabiliza además 53 casos de enfermedad alcohólica del hígado durante 2026 contra 34 en el mismo corte del año anterior. Aunque las cifras son preocupantes, no significa que todos los casos sean consecuencia de un aumento reciente en el consumo de alcohol, pues los registros de vigilancia epidemiológica no permiten establecer por sí solos esa relación. Sin embargo, evidencian que las enfermedades hepáticas asociadas al alcohol van en aumento. Es importante aclarar que no todas las personas que toman en exceso desarrollan cirrosis. Depende de la cantidad, el tiempo de consumo, la genética, la alimentación y si hay otras enfermedades como hígado graso o hepatitis C. Recuerda, la cirrosis es un daño que no se puede revertir por completo, pero dejar el alcohol sí puede frenar su avance y mejorar el pronóstico de forma importante. Hasta el siguiente comentario.
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0: 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Oye, qué chulado, Eugenio Flores y la crisis de Chicoche. Oye, sí, chido, 1, 2, 3, 4, 5, 6, 7, 8, 9, 10. La crisis de Chicoche, ¿cómo ya se la saben ustedes? 99-31-29-09-33, 99-31-29-09-33. El teléfono de cabina está a tu disposición para que te pongas en contacto con nosotros. 99-31-29-09-33. Ándale, pues. Mi querido Topovsky, ¿cómo no? Dice, y mi saludo. ¿Dónde estás, mija? ¿Dónde andas? ¿Cómo vas, mija? ¿Cómo vas? ¿Dónde andas, mija? ¿Dónde andas? ¿Qué onda? ¿Qué onda? ¿Dónde andas? ¿Dónde andas? ¿Dónde estás? ¿Dónde estás? ¿Dónde estás? Saludos al Mayfer, a Don Víctor. ¿Qué hiciste, Don Víctor? ¿Qué hiciste, Don Víctor? ¿Qué andas haciendo con el Mayfer? Saludos, Don Víctor. ¿Cómo estás? ¿Qué onda, Don Víctor? ¿Qué me cuenta, Don Víctor? ¿Cómo está, mi querido y fiero amigo? Próximamente, Aguas Frescas Los Cocos de Don Víctor estarán. No, dime tú cuánto, Víctor. Dependiendo el sapo, la pedrada. Digo, veo que te aviento, gordo. Veo que te aviento, ¿eh? Veo que te aviento. Dime, dime, dime. Dime, dime, dime, dime. Dime, dime, dime, dime. 99-31-29-09-33. Dice, ¿te acuerdas? Dice, aquí saludando, gordo, nos hemos perdido un poco el trabajo, además. ¿Te acuerdas que conmigo estás en tu primer pago de la radio en el bar Casablanca? ¿Te acuerdas, gordo? ¿Estás escuchando, Alex? ¿Estás escuchando, Alex? ¿Estás escuchando? Sí, la neta que sí, ¿verdad? Saludos, Alex León. ¿Cómo lo voy a olvidar, gordo? ¿Cómo no? Claro que me acuerdo, gordo. Claro que me acuerdo, gordo, que me acuerdo, gordo. Estaba chavito, Alex. ¿Está chavito, eh? ¿Cómo no? Saludos a mi querido amigo Alex León. Así, así. A ver, quiero ver, quiero ver, quiero ver. Que se vea, que se vea.
1: Está buena, por eso la
0: sé
1: de acá. Está como
0: para
1: llevármela
0: a un disparado, bye. 99-31-29-09-33. ¿Qué hiciste, Don Víctor? Dime tú, Víctor, ¿de cuánto estamos hablando, gordo? ¿De cuánto estamos hablando? Buenas tardes, para saber si puedo pasar por los boletos del cine. ¿De qué cine, gordo? ¿De qué cine te lo ganaste? Está el otro. Ahí está el otro. Dice, Topovsky, que si quieres venir hay tres amigas más, te marco a tu privado, pero si vas a venir, no vas a gastar en nada. No, gordo, soy un hombre casado, gordo, me está confundiendo. Mañana nos vemos por las carnes frías, dice. Buenas tardes, Topo, vamos con Tokio y gana los Olmecas, soy Juanito Uber. Saludos aquí, andamos trabajando. Va, 99-31-29-09-33. ¿Qué quieres tú? Tírame el austero. ¿De 10 mil? ¿De cuánto, gordo? ¿De 10 mil o cuánto? ¿De 10 mil o cuánto? ¿De cuánto, mi hermano Víctor? Es que tú también, Víctor. Te pones de apechito, Víctor. Tú también, no. No digo, pues, Víctor. Tú también te pasas de tueste, Víctor. Te pasas de tueste, dice alguno, ¿no? Querida socia, dice Diana Reyes. 6 de la tarde, 19 minutos. Es la que buena.

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6:35 en la Qué Buena 89.3 de FM. 6:39 para que te puedas en contacto con nosotros. 99 31 29 09 33. Así de fácil, rápido y sencillo. Oigan, mañana pendientes de la programación de Extremo, de la Qué Buena, los 40. Las sorpresas llegan, el fútbol mexicano llega a Radio Núcleo. A la Qué Buena, los 40 de Extremo, pendientes, ¿eh? Así de fácil. Yo sé lo que les digo. ¿Les digo o no les digo? No les digo. ¿Qué onda, mi buen Tona? ¿Qué va a hacer, mi buen Tona? ¿Dónde andas, Tona, tío? Saludos al buen Tona, tío. El rey de la continuidad. Saludos a al buen Tona, tío. Saludos, Tona, tío. Ándale, Tona, tío. 99 31 29 0933. Salucita de la buena.

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Ay, si no fueran estos ratos, ¿qué sería de nuestras vidas? ¿Qué sería? ¿Qué sería de mi vida si tú te marcharas? Ay, ay, ay. Qué lástima. Qué lástima. Qué lástima, dice. No, no lastima nada. 9931-290933. El teléfono de cabina está a tu disposición. 9931-290933 para que te pongas en contacto con nosotros. Oigan, vámonos con más buena música antes que nos vayamos. Son las 6:45, 6 de la tarde, 45 minutos. 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La vaquita millonaria se termina mañana. Hasta mañana tienes para participar. ¡Sí!

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0: Oye, dice que hay poca gente en el centenario. Neta, van a ir a ver el... Vayan a mi casa, mejor voy a poner una pantalla de 6x2 allá. Y la cheva está más barata. La cheva se la voy a vender en 15... 20 pesos para que vean. 20 baros la de media, 20 baros la de media. ¿Quién dijo yo? ¿Quién dijo yo? Ni se va a apreciar desde ahí. ¿Qué van a... O sea, la neta, lo van a ver de ahí. En serio que la gente va a alcanzar a ver ahí. No, vean en su casita, hombre, vean en su casita, no vayan a gastar más. Digo yo, no, está chido que vayan a verlo ya, pero hoy no. No vayan a gastar más su cacaíto, pues. Digo yo, es mi forma de pensar, cada quien tiene su libre albedrío. Bueno.
1: ¿Qué pasó, mi gran topo?
0: ¿Qué pasó? ¿Quién habla?
1: Aquí habla Román Satrés de Jalpa de Méndez.
0: ¿Qué hiciste, mi hermano?
1: ¿Qué onda, mi papi? ¿Quiere una canción, papi?
0: ¿Qué canción quieres?
1: Quieren las Águilas Anda Sola con Beto Quintanilla, papi.
0: Ya no va a tiempo, gordo. ¿Para qué te digo que sí, si no?
1: Ah, no seas así, mi topito.
0: Dímelo.
1: Siempre escucho tu programa.
0: Gracias, mi hermano. Ya no, es que ¿para qué te miento, gordo? ¿Para qué te miento, gordo?
1: Ahí me la vas a dejar pendiente para mañana, entonces.
0: Si Dios quiere, nos presta vida, ¿vale?
1: Ese es todo, mi papi. Gracias.
0: Aquí suena.
1: La qué buena con el topo.
0: Saludos, hermano mío. Saludos, hermano mío. Saludos.
2: Topo, topo, topo. Quiero una rolita ahí. La de los temerucos, temerarios. O el hoyo.
0: Ya nos vamos. Señoras y señores, muchas gracias por haberme acompañado en este día. Pásela bonito, que Dios me lo bendiga. Cuídese mucho. Que esté usted muy bien, Vámonos. Buenas noches, 6:53. Buen fin de semana. Nos escuchamos mañana, si Dios lo permite, en punto de las... En punto de las... Mañana 5 de la tarde, ¿eh? Mañana estaremos 10 de la mañana desde Nacajuca con los amigos de Quaker State, tu copiloto. Buenas noches. Adiós. 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
2: Las 7 con un minuto.
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1: La cirrosis hepática por ingesta de alcohol puede convertirse en un problema de salud para el estado de Tabasco. De acuerdo con el Boletín de Vigilancia Epidemiológica de la Secretaría de Salud Federal, en solo 31 semanas de 2026, los registros de la enfermedad se duplicaron respecto al mismo periodo del año pasado. El reporte señala que el estado acumuló 90 casos de cirrosis hepática alcohólica frente a los 45 registrados en 2025, lo que representa un aumento del 100%. El informe contabiliza además 53 casos de enfermedad alcohólica del hígado durante 2026 contra 34 en el mismo corte del año anterior. Aunque las cifras son preocupantes, no significa que todos los casos sean consecuencia de un aumento reciente en el consumo de alcohol, pues los registros de vigilancia epidemiológica no permiten establecer por sí solos esa relación. Sin embargo, evidencian que las enfermedades hepáticas asociadas al alcohol van en aumento. Es importante aclarar que no todas las personas que toman en exceso desarrollan cirrosis. Depende de la cantidad, el tiempo de consumo, la genética, la alimentación y si hay otras enfermedades como hígado graso o hepatitis C. Recuerda, la cirrosis es un daño que no se puede revertir por completo, pero dejar el alcohol sí puede frenar su avance y mejorar el pronóstico de forma importante. Hasta el siguiente comentario.
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1: Sí, vienen. ¿Cómo están? Buenas noches. Tengan todos ustedes bienvenidos a este su programa musical, el más esperado de toda la semana, de lunes a jueves. Claro que sí, porque ya es viernesito. Bendito sea Dios, viernes 4 de septiembre 2026, 7 de la noche con 12 minutos. Te saluda la Mojarrita. ¡Qué cosa! ¡Qué trafiquero hay! ¿Qué onda? Llegan los mensajitos. A ver, vamos a verlos. ¿Qué onda, mi Marce? En primer lugar, ¿cómo no? A ver, ¿qué hay por acá? Si me escuchan rara es porque no traigo los audífonos. ¡Ay, por poquito y comemos lo mismo! Por poquito. No, me eché un chicharrón preparadito. Ese fue mi comida. Ya no me dio tiempo de ir a la casa, a cambiarme de ropa. Ay, Dios mío, vieran cómo vengo ahorita. Vengo embotada y con vestido. Uy, ¿a quién se le ocurre andar con botas con este calorón? Voy a contestar este número telefónico, pero si se vicia, me dicen por qué no traigo el día de hoy mis audífonos, que quién sabe dónde quedaron. Bueno.
2: Buenas noches, morrita.
1: Buenas noches, ¿quién habla?
2: Miguel.
1: ¿Quién?
2: Miguel.
1: ¿Miguel? ¿Qué pasó? ¿Miguel?
2: Saludos, morrita.
1: Saludos, Miguel. ¿Dónde estás sintonizando?
2: Vengo viajando nada más para pedirte una rolita.
1: Ajá, ¿cuál?
2: En cada gota de mi lágrima.
1: Ay, ¿así es el título o me estás diciendo parte de la canción?
2: Sí, así se llama la canción.
1: ¿En cada gota? ¿En cada qué?
2: En cada gotas de mis lágrimas.
1: ¿De mis lágrimas?
2: Afirma.
1: Órale, pues, claro que sí, con mucho gusto y hasta donde está suena.

en cabina 9931-420265, el número de WhatsApp 9931-290933. Oigan, fíjense que vengo enojada, molesta. Hoy pasé por el Tomás Garrido Carnaval. Y la neta, estoy decepcionadísima. Y no entiendo por qué en el área de juegos del Tomás Garrido Carnaval, el área donde, no sé si usted ha ido alguna vez al Tomás Garrido Carnaval y hay un barco ahí bonito, ¿verdad? Donde llegan a hacer sus necesidades las personas, porque parece que no hay baños por ahí. Y llegan ahí, bueno, bien bonito ese barco, ¿eh? Que es para los niños, que tienen unas resbaladillas. Bueno, y al lado hay, no donde estaban las canchas de como de frontón o de tenis, sino del otro lado. Hay un área de juegos, ¿no? De juegos o como de cosas para hacer deportes. Pero lo que me tiene decepcionada, y le doy una tremenda X, pero gigantesca, es porque se les está ocurriendo ponerle cemento a esa área del parque. O sea, si lo que queremos es la naturaleza, la tierra, el pasto, los árboles, las ramas, la tierra, el aire, el pasto, la tierra, la queremos sentir porque es parque, necesitamos sentir la tierra. ¿Por qué están pavimentando esa parte? ¿Por qué le están poniendo concreto? ¿Por qué le están poniendo cemento? ¿Por qué? Estoy molesta. Miren, cuando alguien se caiga ahí es más doloroso golpearse con el concreto, con el cemento, que con la tierra. Por favor, no hagan eso. Y estoy 100% segura que lo van a forrar de pasto sintético. Es la burrada más grande. Sí, es la burrada más grande que están haciendo de ponerle concreto a ese parque donde está el área donde hacen ejercicios. La neta, tremenda X, estoy decepcionadísima. Mal. ¿Por qué no se ponen cemento en el cerebro? La neta. Mal. Le están quitando todo lo bonito que tiene ese parque de caminar por la tierra, el pasto, la naturaleza. Es un parque donde hay árboles, pastito, tierra. Ya el concreto que hace muchos años le pusieron, ya hasta ahí. Dejen de estar agarrando el cemento para todo. Están quitando árboles. Es más, ¿saben qué? Cuando se cae un árbol, yo no he visto que planten otro en su lugar. No. Ahí lo dejan. Así, vacío. Se cayó ya. Adiós. O sea, ¿qué onda? No nos estamos preocupando por nuestro planeta, por nuestro parque, que se vean esos arbolones bonitos. Estaba yo saliendo del Infonavit, que tuve una cita a las 5:30. Y qué bonito se escuchan esos pájaros, de verdad, hermosos. Es más bonito escuchar todo el trafiquero, toda la pitadera que se traen en las calles, como si fueran los dueños de la calle pitando, quítate a su lado. O sea, no. Hermoso el ruido de los pájaros. Prefiero el ruido de los pájaros al ruido del claxon, que es más fastidioso. Ustedes van a decir, no, es que el sonido de los pájaros es fastidioso. No, más fastidio usted con su claxon. La neta, eso es naturaleza. Es lo que nos falta escuchar en nuestros oídos. En serio, estoy decepcionada.

Las 7 de la noche con 20 minutos. ¿Cómo vamos? ¿Cómo vamos? Ganando los Olmecas 1-0. Y fíjense que ya le va bajando, ¿verdad? ¿Por qué? Porque ya se siente el cansancio. Pero desde aquí, desde donde esté usted viendo a los Olmecas, vamos a apoyarlo. Vamos a mandarles las buenas vibras para que en este último juego gane los Olmecas. Vámonos al corte. Recuerde que ando sin audífonos. Entonces lo voy a tener que subir acá porque no escucho nada. 7:21, vámonos al corte. Esto es Qué Buena Noche con la Mojarrita.

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¿Y qué onda con el pronóstico de ayer? Ayer estaba el pronóstico de que hoy iba a llover desde las 8 de la mañana, que va a ser nada. Tu calorón tremendo. Pero ahora sí, ya no le vamos a creer al pronóstico del tiempo, la neta, ¿eh? Y según este nubladón, bueno, sí, no, bueno, no es que esté nublado, sino es que es demasiado humo de tanta quemazón y tanto smog que se ve gris, pero no para que fuera a llover, sino que es porque la verdad estamos contaminando nuestros bonitos cielos de Villahermosa, Tabasco. Ay, muchas gracias, ya contestaron, muchas gracias.

0: la quiero turruña.
1: Nada, aquí estoy. 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

0: Dice, buenas noches. Todos los días le escucho. Yo vivía 4 años y medio en Villahermosa, allá por Río Viejo. Me agradó mucho su forma de ser de todos los tabasqueños. Soy de Poza Rica, Veracruz. ¡Ah, qué cosa! Saludos, me llamo Giovanni. Saludos, Giovanni. Qué bueno que estés en sintonía del 89.3. Bueno.
1: Hola, hola.
0: Hola.
1: ¿Cómo estás, corazón mío?
0: Muy bien, ¿quién habla?
1: Hasta de la pesquería, Mario Guaracendo.
0: Mario, ¿cómo estás, Mario?
1: Escuchándote, mamá, escuchándote.
0: Qué bueno, qué bueno.
1: Tan preciosa que tienes.
0: Gracias,
1: enamorado,
0: gracias.
1: Enamorado de ti.
0: Ay, qué bueno, qué bueno. Ya tengo un enamorado, qué bueno. Al menos uno.
1: Tiene muchísimo, no. Tiene, el mío tiene un admirador.
0: Ok.
1: ¿Cómo estamos?
0: Aquí estamos ya, llegando ahí.
1: Empezando.
0: Ay, así es, así
1: tarde,
0: es.
1: Tarde, noche,
0: así es. Pero bueno, así ya estamos acá, viernesito para terminar bien, ¿no?
1: Así es, estamos viernes y el cuerpo lo sabe.
0: El cuerpo lo sabe, don Mario. ¿Cómo estuvo su día hoy? ¿Cómo estuvo la venta? ¿Todo
1: no
0: bien?
1: No me puedo quejar, mi amor.
0: Eso, es lo bonito.
1: A mi padre querido, adiósito, todo bien.
0: Qué bueno, gracias a Dios. Muy bien.
1: Dios nos da lo que nos merecemos.
0: Dios nos da lo que nos... muy bien. Y usted se merece todo.
1: Tú le puedes pedir mucho, pero nada más te va a dar lo que tú...
0: ¿Verdad que sí? Por eso yo no pido tanto. Solito. Lo que Dios me quiera dar.
1: Que me ponga mi canción.
0: ¿Cuál canción?
1: Ya sabes cuál.
0: ¿Cuál?
1: La que te mandé.
0: Ah, caray, ya la mandó. ¿Cuál?
1: ¿No te acuerdas?
0: No.
1: Ay, ¿qué te la mandé?
0: Ah, ya sé cuál es.
1: No importa, aquí entre ambos, pero manda. ¿Viste, casitos?
0: No, ok. Dale, pues cuídese mucho, don Mario.
1: Vamos a venir a comer un pescadito.
0: Híjoles, es que sabe que luego digo qué tal día y me salen un montón de compromisos.
1: Sí, a esta hora tienes toda la mañana.
0: Me creerá que estoy desde fuera de la casa de las 12 y no regresé a hacer comida ni a cambiarme ni nada.
1: Ay, qué floja eres.
0: No, es que tuve cosas que hacer, de verdad que el tiempo, ay, no.
1: Es cotorreo, mamá.
0: Olvídese. Sale pues, don Mario.
1: Dios te bendiga.
0: Cuídese mucho y hasta donde estás, buena.
1: La mojarrita. Qué buena.
0: Oiga, las 7 de la noche con 31 minutos, vámonos al corte. Ya sabe que esto es Qué Buena Noche con la Mojarrita. Hoy último día de esta semanita y nos las vamos a pasar muy bien. Claro que sí, aquí donde suena la Qué Buena.

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1: Las 7 con 31 minutos.
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0: las 7:47 en Qué Buena Noche con la Mojarrita. ¿Qué es eso de Tinder que me está llegando? Les juro que yo no me metí a eso, ¿eh? Dice, buenas noches, linda y bonita, aquí estás, ¿era la que buena que dice? Con la Mojarrita, dice 89.3 Villahermosa, te mando saludos y un fuerte abrazo, la hermosa Mojarrita, TKM, vives en mi corazón y no pagas renta. Uy, eso es lo que me encanta, tampoco la luz, el teléfono, nada. Aquí en el trabajo de Campo Samaria, tu fan Pablo Trinidad, saludos mi Pablo Trinidad. ¿Sabían de verdad que uno de también de las personas que me gusta que estén en sintonía del 89.3 son los vigilantes? Bueno, no sé si tú eres vigilante, pero sí, me gusta mucho que los vigilantes estén escuchando la programación, porque obviamente pues ellos no tienen con quién estar platicando, no como usted que están en la chamba y sí platica con alguien. Bueno,
1: hola, Mojarrita.
0: ¿Qué onda, mi Marce?
1: Aquí escuchándote y del otro lado con los mecha, ya sabes.
0: Claro, ya sabes.
1: Ya sabes, ya sabes.
0: Ok, mi Marce.
1: Ya estoy al 100, Marce, aquí le mando saludos a todos, a Chiquita, porque luego dice que no le mando saludos. A la Lobita,
0: a todos. A la Mojarrita.
1: A la Mojarrita hermosa, su hija también, a mi nuevo gran amigo.
0: Ok.
1: Sí, ya lo vi, está guapo tu hija.
0: Está bien, es que salió la mamá igualito.
1: Salió igual a la mamá,
0: pero la carita no. Igual.
1: Igualito. Así que saludito para todos y poniendo una canción hasta ahí, todo bien.
0: Bueno, órale, pues mi Marce, cuídate
1: si
0: mucho.
1: Si quieres poner algo de Popón Mati y los Palafox.
0: Ándale, me late para hoy viernes, sí. Sale pues, mi Marce.
1: Ya no lo puedes, Mati, lo para los otros.
0: Sale pues, sale y hasta donde está Marce suena.
1: La qué buena con la Mojarrita y sin el potro ya.
0: Uy, ya.

sé por qué ya lo siguen mencionando. 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

0: Las 8 en punto.
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3: La cirrosis hepática por ingesta de alcohol puede convertirse en un problema de salud para el estado de Tabasco. De acuerdo con el Boletín de Vigilancia Epidemiológica de la Secretaría de Salud Federal, en solo 31 semanas de 2026, los registros de la enfermedad se duplicaron respecto al mismo periodo del año pasado. El reporte señala que el estado acumuló 90 casos de cirrosis hepática alcohólica frente a los 45 registrados en 2025, lo que representa un aumento del 100%. El informe contabiliza además 53 casos de enfermedad alcohólica del hígado durante 2026 contra 34 en el mismo corte del año anterior. Aunque las cifras son preocupantes, no significa que todos los casos sean consecuencia de un aumento reciente en el consumo de alcohol. Pues los registros de vigilancia epidemiológica no permiten establecer por sí solos esa relación. Sin embargo, evidencian que las enfermedades hepáticas asociadas al alcohol van en aumento. Es importante aclarar que no todas las personas que toman en exceso desarrollan cirrosis. Depende de la cantidad, el tiempo de consumo, la genética, la alimentación y si hay otras enfermedades como hígado graso o hepatitis C. Recuerda, la cirrosis es un daño que no se puede revertir por completo, pero dejar el alcohol sí puede frenar su avance y mejorar el pronóstico de forma importante. Hasta el siguiente comentario.
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de la noche con 7 minutos. En qué buena noche. Con la mojarrita a través del 89.3. La qué buena. Dice por acá. ¡Ay! Se me está quedando sin energía, sin batería esta cosa. Gracias, compañeros. Gracias por pensar en mí. Dice, saludos, mojarrita, aquí escuchándote como todos los días. ¿Puedes poner la canción de los dos carnales? Claro que sí, con mucho gusto. Soy de Toluca. Saludos hasta Toluca. Buenas noches, mi mojarrita. Sigo, ¿de qué? Esperando la rola. Ok. Ahorita la ponemos, tranquilos. Mojarrita, buenas noches. Quiero una rolita tropicalona porque es viernes y el cuerpo lo sabe. Claro que sí. Saludos, mi Chuy. Saludos a Didier. Saludos, Didier. Saludos a Don Oscar. Saludos. ¿Qué dice por acá? Saludos a la Chacarita de Reforma también. Saludos. Muy bien. ¿Qué? Que se la están pasando rete bien, dice por acá, rete bien. Ay, ay, ay. Ya se me perdió el mensaje. Dice, mojarrita, aquí jondeándonos unos ricos tacos de suadero. Uy, qué ricos. Eso de suadero me encanta. Es así como el lomito. Ah, sí, qué rico. Ay, es que llevan hay una preparación especial, de veras, lo curten, no recuerdo en qué, pero, ah, sabe delicioso, ya me la antojaron, qué bárbaros. 8 de la noche con 8 minutos, 99-31-42-02-65 es el teléfono de cabina y 99-31-29-09-33 el número de WhatsApp. En qué buena noche.

0: Ah, sí, ah, sí. Ya vamos a ver. Vamos a ver de qué cuero salen más correas. Qué bárbaro. Oiga, ¿dónde está mi fondo musical? Acá está.
1: Respetable público, lucharán dos de tres caídas sin límite de tiempo.

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0: Ya. Parece que me están esperando. Es cierto. ¿Ya estamos listos? ¿Eh? ¿Qué cosa? Ya, está corriendo. Súbele, súbele.
1: Pues, dame. ¿Qué esperan? ¿Qué esperan? Las 8 de la noche con 14 minutos. Claro que sí, buena música para todos ustedes. Ahorita la estamos programando. Recuerden que hoy es viernesito y el cuerpo lo sabe. Ya, usted ya salió del trabajo. Nosotros todavía, por eso vamos a seguir escuchando buena música. Vamos a escuchar esto que suena.

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1: Las 8 con 21 minutos.
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0: Ándale, está bueno este guapango, ah. Este guapanguito está. Oye, oye, Marce. Así que ya te sabes la coreografía. Ya no las debemos de aprender y hacerlas juntas. La neta que sí. ¡Ay! Me quedan dos de batería. Déjenme conectar esta onda que ya se está quedando sin batería. Vamos a escuchar qué dice el audio. A ver.
1: Gracias, mamita, por estos maravillosos saluditos para la chacalita. No pienses que no te estoy escuchando. Claro que sí te estoy escuchando, mami. Concédeme esa cancioncita de Amor Añejo o Par de Anillos. Sale, mami. Bendiciones. Y saluditos para toda mi bandita de Reforma Chiapa, para los taxistas, los cumbieros y todos los que están escuchando La Qué Buena, de aquí de Reforma Chiapas, de parte de la Chacalita.

0: Eso, Marce. Tú sí tienes toda la actitud de viernesito. Claro que sí, 99-31-42-02-65. Hoy no ha sonado el teléfono y hoy sí lo he estado esperando y nada, ni una llamada. Claro, me jondí hace ratito un chicharrón preparado. Pero me da risa que le digo al muchacho que los prepara, oye, le digo, ¿tienes sal? Y me dice, sí. Pero en vez de ponerle la sal en todo el chicharrón, nada más se lo puse en una sola parte. Ya, su máquina, cuando llegué a esa parte donde di la mordida, la sal concentradísima, ¿qué onda? Pero bueno, lo que había, pues, ya animó que me fuera yo a meter a un restaurante a las 6:30 que salí del Infonavit, pues no, ¿verdad? Ya lo que caiga, claro, tampoco iba yo a estar, que sí, porque también tenía unos tostitos ahí en 80 pesos, no, dije, no, déjalo así, no es mucha mi hambre. Sí, la neta que sí, no, es que sí, cuando uno tiene hambre, la neta quiere nada más saciar el hambre, pero pues con 80 pesos ya mejor te vas a un restaurante, ¿verdad? ¿Sí o no? Digo yo, no sé.
1: Y ahora vamos a estudiar.
0: Emma, hasta con tu café refil.

agarró la tosedera. Oigan, ayer había tanta quemazón que se sentía el humo, ¿verdad? Bien espeso, bien espeso. Pues así como me agarró la tosedera ahorita, ayer me agarró un buen ratote la tosedera, que sentía yo que me iba a ahogar, la neta que sí. Lo que les iba yo a comentar, hay que ahorrar ahorita que ya ya uno ya está pues más para allá que para acá. Se viene a enterar uno que uno puede estar ahorrando, ¿verdad? Desde que empieza uno a trabajar. Pero es que como uno está chavo, la verdad es que no le interesa ahorrar. Lo que quiere gastarse la lana que le dan, nada más recibir la quincena y ir a divertirse. ¿Qué va a andar uno ahorrando? Pero no, sí, mis chamaconos, hay que ahorrar desde ahorita, desde que usted tenga su primer trabajo, su primer salario, ya hay que empezar a ahorrar, porque dijera nuestra asesora, para nuestra juventud, ¿sí? Porque luego, a ver, ¿quién nos va a mantener? ¿Quién nos va a mantener si luego los hijos salen huyendo de uno? Vámonos al corte, son las 8 de la noche con 30 minutos. Esto es Qué Buena Noche con la Mojarrita, a través del 89.3, donde suena.

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1: Las 8 con 30 minutos.
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0: 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La gente lo está pidiendo machín, si no va a tener que comprar por fuera. A ver si lo pueden habilitar en el app o no, si la están vendiendo. ¿Cómo está el show? ¿Me avisas?
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1: Las 8 con 44 minutos.
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Con la mojarrita en Qué Buena Noche, y a mí me dio muchísimo gusto haber estado con usted, haberme permitido entrar ahí a través de esta frecuencia 89.3, ahí donde está usted trabajando, descansando, no sé qué haga usted, pero siempre en sintonía del 89.3. Oigan, les recomiendo que hagan un ejercicio. Sí, un ejercicio. Planten una plantita, de lo que sea, de flores, principalmente de flores. ¿Saben qué? Tampoco he visto flores. Ya no he visto bastantes flores en las casas. Están muy simples. No sé, pongan macetas en su casa, pongan florecitas. Falta mucho la polinización, de verdad, para que haya frutos en todos lados. Y hay que cuidar mucho los árboles, las especies que desafortunadamente las estamos cortando, talando, y ya no van a volver a existir. Así que ahí les dejo ese pequeño ejercicio. Háganlo, por favor, para que le dejemos un bonito mundo a los que vienen atrás de nosotros, ¿sale? Pórtese bonito, cuídese mucho, siga disfrutando de este viernes, siga disfrutando de la vida, porque haga de cuenta que hoy es el último día, así que más o menos así vamos a vivirlo, como si hoy fuera el último. Bien contentos, bien alegres, ¿sale? Amando, besando y no estar haciendo mal a nadie. Porque ya he visto mucha gente que piensan que le están haciendo mal y tú respondes de la misma manera, pero no. Hay otras cosas que no estás viendo. Son puras casualidades. De veras, pórtese bonito. Nos escuchamos el día de mañana. No en el programa, pero sí en la buena programación del 89.3. La Qué Buena. Que descanse. Buenas noches. Aquí suena La Qué Buena.

0: 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Pero no se va solo. 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
3: Las 8:59.
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0: Las 9:17. 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

0: ¿Qué esperaban? ¿Petróleo?
1: Las 9:33.
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0: Las 9 con 45 minutos.
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1: Las 9:56.
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0: Las 10 con un minuto.
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1: Hola, hola, bienvenidos, bienvenidas, ¿cómo están? Estamos en un episodio más de Ya Oíste. Yo soy Génesis Sainez y hoy tenemos un tema muy peculiar, un tema que puede pasarle a cualquiera, nadie está exento. En la cocina, en el trabajo o incluso en tu casa, en la calle, que son las famosas quemaduras. Y vamos a hablar sobre qué hacer en un momento difícil que está, porque muchos entramos en pánico en ese momento, es como de, ay, se está quemando, está pasando algo, pero no, a esto nos viene a acompañar nuestro querido doctor Oscar Reyes, jefe del servicio de urgencias. ¿Cómo está, doctor?
4: Hola, buenas tardes, bien, gracias, aquí, gracias por la invitación.
1: Ay, muchas gracias a usted por acompañarnos. Esto se va a poner bueno, porque estamos en una temporada donde justo puede haber muchas, muchas quemaduras, pero vamos a empezar sobre qué son las quemaduras, doctor.
4: Bueno, las quemaduras prácticamente son lesiones causadas por agentes físicos externos, principalmente sea fuego directo, líquidos calientes. Existe también las quemaduras por corriente eléctrica. Y en menor medida, pero también existen las quemaduras químicas. Entonces, wow. Básicamente son lesiones térmicas, básicamente.
1: ¿Cómo son los tipos de quemaduras, doctor, que le han llegado?
4: Bueno, las quemaduras se clasifican, puede ser por, como ya mencionamos, por el tipo de agente que la ocasiona, que ya mencionamos que puede ser por fuego directo, le llamamos por escaldadura, quiere decir por líquidos calientes, quemadura química y quemadura eléctrica. Esa es una clasificación que es de acuerdo al agente físico que lo ocasiona. Y para nosotros como médicos es muy importante clasificarla de acuerdo a la profundidad o la gravedad de la lesión.
1: Ajá. Okay.
4: Hay varias clasificaciones. Conforme van pasando los años, se han creado varias clasificaciones. La más usada o la que está más en boga es la que le divide en primer grado, segundo grado y tercer grado.
1: Sí.
4: Ajá, eso es de acuerdo. A nosotros como personal de la salud nos funciona mucho para determinar la gravedad de la lesión y a la vez de saber la gravedad de la lesión, saber si el paciente requiere ser tratado en un hospital o puede ser tratado en su domicilio. La quemadura de primer grado es la que comúnmente cuando vamos a la playa, y nos asoleamos.
1: Lo bronceadito.
4: Ajá,
1: acá.
4: Esa es una quemadura de primer grado. Obviamente, pues como la mayoría de la gente sabe, pues no es necesario ir al hospital para tratar ese tipo.
1: Incluso hay gente que se broncea por gusto, ¿no?
4: Ajá, o sea, exactamente. Y es algo irónico, pero las quemaduras de primer grado son dolorosas precisamente porque afectan las capas superficiales de la piel, que se llama epidermis, y es ahí donde están los receptores del dolor.
1: Ya tocamos el de grado 1.
4: Primer grado,
1: ya ven. Nos vamos con el de segundo grado. Okay.
4: Sí, el de segundo grado, ya estamos hablando que ya la quemadura es más profunda. De hecho, la quemadura de segundo grado se divide en superficiales y profundas. Ajá.
1: Okay.
4: El segundo grado ya afecta capas más profundas de la piel, en este caso la dermis. Y este tipo de quemadura es muy importante porque la recomendación es que sí se tenga una atención médica, que ya son más profundas a diferencia de las de primer grado. Uh-huh. ¿Cómo los vamos a identificar? La piel se pone rosa y las famosas ampollas o flictenas. Ajá, ya es una característica de las de segundo grado que ya van a cursar con ampollas. Ajá, entonces este tipo de quemaduras, lo da sugerencia es que sí se vaya a alguna atención médica, a diferencia de las de primer grado.
1: Sí, sí me ha tocado ver, no me ha pasado, pero sí me ha tocado ver que el aceite creo que es lo más común que vemos que les cae en la piel e inmediatamente como que empieza a salir la ampollita, o sea, obviamente entre el movimiento y todo, de que te arde, me tocó ver que a mi mamá le salió una enorme, pero no entendía, o sea, yo en mi mente es como, ¿por cómo es que sale o por qué salen las ampollitas? ¿Es como media de protección de la piel o por qué se da?
4: La mayoría de las quemaduras de segundo grado, como bien mencionas, está ocasionado por líquidos calientes, ya sea aceite, agua hirviendo, o también por objetos calientes como el clásico, la plancha, la secadora.
1: Yo con mi plancha del peine.
4: Entonces, la ámpula, o ampolla, como se le conoce, aflictena, no es otra cosa que se sale líquido de la piel y se acumula ahí. De hecho, más adelante vamos a ver que cuando ya las quemaduras son más extensas, algo que daña mucho al paciente es la pérdida de líquido o de volumen, que le llamamos nosotros. Ajá. Aquí también es importante mencionar, ya cuando entramos a una quemadura segundo grado, nosotros ya a nivel médico, es muy importante la extensión de la quemadura. ¿Estás de acuerdo que no es lo mismo que te, como bien mencionas, que te quemes una área pequeña de tu mano a que te quemes, por ejemplo, todo el tórax, ¿no? O todo el
1: Ay, sí.
4: pecho.
1: Pero pasemos a la de la quemadura de tercer grado, que esa es la última de la escala, por
4: Sí,
1: así decirlo.
4: es la más grave. Por lógica, pues la profundidad es mayor. Aquí es cuando el paciente inclusive ya tiene exposición de hueso,
1: Ay.
4: exposición ósea, cuando ya se quema tendones, ya se queman como músculo. Obviamente, pues son pacientes que se exponen a corrientes térmicas o están mucho tiempo expuestos, sobre todo cuando hay fuego directo, ¿no?
1: Claro.
4: Y desafortunadamente muchas de las veces el tratamiento es quirúrgico. Muchas veces inclusive si una extremidad está muy afectada, inclusive puede requerir amputación. Entonces ya es una quemadura pues ya más grave, ¿no?
1: Y hay una pregunta que me gustaría hacerle, porque creo que todos necesitamos saber esas acciones rápidas. Que en dado caso, no sé, estoy en mi casa y veo, o sea, para poder ayudar y también para saber qué hacer yo, ¿no? ¿Qué hacer cuando estás en ese momento que no estás obviamente en el doctor o en lo que llegas? ¿Cómo tratarlo o hacerlo inmediatamente, una quemadura?
4: No, lo, la principal recomendación es no aplicar ninguna sustancia a la quemadura,
1: Ni la famosa clara de huevo.
4: no, ni ni hay veces que le ponen antibiótico en crema, tampoco se sugiere. Clara de huevo, algunas cremas como el tepezcohuite, el aloe, entonces la sugerencia es no aplicar nada de eso. Tampoco agua fría. No, mucha gente, pues la lógica muchas veces llegaría a pensar, pues si se quema y está caliente,
1: Claro.
4: pues échale agua fría, ¿no? Sin embargo, no. Sí se sugiere, obviamente, que se lave la herida con pura agua, pero que el agua sea tibia o templada.
1: Okay.
4: Tampoco se recomienda poner hielo.
1: Y por ejemplo, ¿el agua es en contacto directo o como suavecito, por
4: No,
1: hacerlo?
4: directo.
1: Directo, okay.
4: Ajá, entonces y después taparla con un apósito antiadherente, o sea, evitar que no sea un apósito que se pegue en la piel y obviamente pues que esté limpio, ¿no?
1: Claro,
4: O de su
1: principalmente.
4: o sugerencia que esté limpio. Y si la quemadura sí se ve que tenga ampollas o todo sugiere que sea el segundo grado, pues sí se sugiere que vaya a atención médica.
1: Y lo que hoy nos comparte, doctor, es muy, muy importante, porque hay cosas que ni siquiera sabemos. O sea, podemos decir que es muy como de, ay, no me va a pasar, o nada más me quemé tantito, pero lo dejamos a la desidia y son cosas que se pueden complicar. Nos ayudó a desmentir muchos mitos. Muchas gracias. Y pues, sin más por el momento, yo le agradezco mucho que nos haya acompañado. Espero que se le haya pasado muy bien.
4: Sí, al contrario, gracias a ustedes.
1: Y pues nada, Estel Lovers, la verdad es que yo estoy muy, muy agradecida. Muchísimas gracias, doctor, por esta compañía, por compartir información tan valiosa. Yo soy Génesis Sainz, fue un gusto tenerlos aquí. Muchísimas gracias, nos vemos en el próximo episodio. Adiós.

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2: Las 10 con 21 minutos.
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2: Las 10 con 21 minutos.

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1: La cirrosis hepática por ingesta de alcohol puede convertirse en un problema de salud para el estado de Tabasco. De acuerdo con el Boletín de Vigilancia Epidemiológica de la Secretaría de Salud Federal, en solo 31 semanas de 2026, los registros de la enfermedad se duplicaron respecto al mismo periodo del año pasado. El reporte señala que el estado acumuló 90 casos de cirrosis hepática alcohólica frente a los 45 registrados en 2025, lo que representa un aumento del 100%. El informe contabiliza además 53 casos de enfermedad alcohólica del hígado durante 2026 contra 34 en el mismo corte del año anterior. Aunque las cifras son preocupantes, no significa que todos los casos sean consecuencia de un aumento reciente en el consumo de alcohol. Pues los registros de vigilancia epidemiológica no permiten establecer por sí solos esa relación. Sin embargo, evidencian que las enfermedades hepáticas asociadas al alcohol van en aumento. Es importante aclarar que no todas las personas que toman en exceso desarrollan cirrosis. Depende de la cantidad, el tiempo de consumo, la genética, la alimentación y si hay otras enfermedades como hígado graso o hepatitis C. Recuerda, la cirrosis es un daño que no se puede revertir por completo, pero dejar el alcohol sí puede frenar su avance y mejorar el pronóstico de forma importante. Hasta el siguiente comentario.
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2: Las 10 con 32 minutos.
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1: Las 5 con 4 minutos.

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2: Las 5 con 28 minutos.

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1: Las 6 con un minuto.
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1: ¿Me pueden poner la rola que me da para arriba? Polvo Rosita de Lenin. Gracias, excelente viernes, saludos.
2: Bueno, no. Ahí está, eso es de Lenin. Recuerda, para pedir tu rola, 5551-668929 es el WhatsApp para que te grabes y es el número en cabina para que nos marques.
0: Las 6:06.

0: del día.
1: Oigan, Alfredo Adame anda dando de qué hablar, y es que ya le preguntaron que qué opinaba respecto a que ya iba a salir la granja VIP, pues ahorita prácticamente está la casa de los famosos, y pues resulta y resalta que esta
2: es la información.
1: Pues Alfredo Adame ya dijo, ya sabes que se con sus patadas de bicicleta y con sus 5 cinturones y no sé cuántas medallas y la última pelea que le ganó a Carlos Trejo, bueno, pues resulta que ya empezó a calentar estas competencias, ya que a su estilo, ya sabes que es medio grotesco a la hora de hablar, pues dijo que prácticamente la granja VIP le va a dar en la torre a la casa de los famosos y que le cae gordo el Aldo Rendón. Él dijo que prácticamente le van a dar en la torre con el rating. Mira, vamos a escuchar lo que dijo.
2: A ver qué dijo el Alami, sí.
1: Ahí te va.
3: Y viene la granja precisamente a hacerle competencia a la casa de los famosos.
4: Los va a destrozar. La casa de los famosos es una porquería, es un fracaso total y absoluto. O sea, yo estoy apoyando a Marianita Ochoa, ¿se acuerdan? Sí, vino conmigo a la fiesta de Poncho Nigris, sí. Y a Yair, exactamente, claro. A ellos dos. Al que no estoy apoyando es a la marrana botóxica ese del Aldo, que dice que es stylist y diseñador, y creo que, por cierto, se viste en una boutique que se llama Me Cago en la Elegancia. Gordo, feo, naco, apestoso, hediondo, y todo lo malo que puede tener. Habla como si fuera del Pedregal, como si fuera de Las Flamas. Es un congreso.
2: Creo que no se llaman muy bien.
1: Don Alfredo Adame, ya sabes cómo es, ¿no? Creo que me gustaría en algún momento conocerlo, pero se ve que es fuerte son.
2: Su estilo. O sea, a ver, la verdad es que nadie espera nada diferente de Don Alfredo. Al final de cuentas, digo, tiene inclusive una página en internet en donde puedes pedirle una mentada en lugar de un saludo y te lo cobra. O sea, está bien, pero sí creo que de repente excede el comentario. Y aquí no voy a decir que no, que habla fresa, sí. Que a pesar de ser styling no se viste tan agradablemente, sí. Que se ha puesto un poco pesado el asunto en la casa, también, pero el Aldo tiene lo suyo, hay que ser sincero.
1: ¿Será que Adame quiere generar polémica solamente? ¿O verdaderamente, pues, nosotros estamos exagerando y sí, tal vez la granja le va a partir el queso a la casa?
2: Ya veremos qué se viene, descubriremos la verdad.
1: Y todo esto sucedió
2: en un día como hoy.
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1: ¿Qué hora son, mamuchín?
5: En este momento ya son las 6:15 a.m.
1: Vamos para arriba.

0: frase del día.
1: La frase del día también me la dijo mi abuelito. Un día me dijo: mijo, hay palos que ya no agarran el barniz. No pierdas el tiempo embarrándoles esmalte. Mijo, hay palos que ya no van a agarrar el barniz. No pierdas el tiempo embarrándoles esmalte. Niño.
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2: Son las 6:18.
1: Únicamente 42 minutos para que sean las 7 de la mañana. Vámonos.

0: de audio y te complacemos al volver.
1: 5551-668-929. Úsalo, márcanos 5551-668-929.
2: Son las 6 de la mañana con 21 minutos. 6:21.

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0: 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Son
1: las 6:33 en México.
2: 6:33. Pide tu dedicada. ¿A qué número, mi gallo?
3: 55-51-668-929 es la multilínea para que te reportes con nosotros.

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1: Las dedicadas se piden al 5551-668-929. Armida, buenos días.
2: Hola, buenos días.
3: Hola, Armida.
4: ¿Está dormida o está despierta?
3: Hola, ¿cómo está mi corazón?
1: Ya se despertó.
2: Muy bien, ¿ustedes?
3: Bien, gracias, buenos días.
1: Oye, la dedicada es para abril, ¿verdad?
4: No, pues mejor para septiembre.
3: Ya pasa su cumpleaños, pero es buen tiempo.
1: Oye, ya viene el mes de los temblores, ¿eh? Se va a poner bueno. Ay, Abril, buenos días.
5: Buenos días.
1: Hola, Abril, bienvenida a La Qué Buena. Te saluda el gallo, aquí a mi derecha está el mamut Padilla.
4: ¿Qué ha habido? Buenos días, Abril.
1: A mi izquierda, el cocodrilo Guzmán.
3: Hola, Abrilita, ¿cómo estás?
5: Bien.
3: Ay, como siempre, con ese ánimo en tu voz, qué bárbara.
1: Qué bonito. Y ahora sí, mi amor, aquí está Armida, que quiere hacerte una dedicada. ¿Se puede o le decimos que mañana?
5: Sí.
1: ¿Sí le decimos que mañana? Sí. Que mañana, Armida. Escucha con atención porque esta dedicada
3: es para ti.
1: Para ti.
3: Adelaida.
5: Pues, hija, quiero decirte que espero que este mes haya sido estupendo para ti. Que hayas tenido un buen cumpleaños, que te hayas pasado muy bien tus vacaciones, que este inicio de clases sea lo mejor, hay que echarle cabeza, sé que eres una niña muy inteligente y que tú puedes con todo y con eso, y más. Muchas gracias, te amo mucho. Que no se te olvide.
4: ¡Guau! ¡Qué bonito!
1: Mi amor. ¿A qué año regresas a la escuela, mi vida?
3: Al 2026, porque es el de ahorita.
1: Claro.
5: No, voy a pasar a quinto de prepa.
1: A quinto de prepa, no manches, no hay quinto malo.
3: Sí, como no, tenía un primo que...
1: Ay, sí.
3: No,
1: olvídalo.
4: Felicidades a todos los de la República Mexicana que ya se les acabaron sus vacaciones y que van a retomar sus clases. Muchas felicidades.
1: 24 millones de estudiantes.
3: No, manches, son bien poquitos.
4: Entre ellos, mi hija Valeria de la Luz, que le mando un abrazo porque hoy empieza sus clases para maestra en la normal superior.
1: Ah, sí, saludos. Pues entre ellos también mi hijo Andrés del Agua, ¿cómo ves?
3: Ah, sí, pues entonces mi hijo Yalej de ¿qué hay? Recibo,
1: del gas. Ándale, del gas. Pero bueno, ahora sí. ¿Qué canción se van a dedicar, guapas?
5: Paloma Negra.
1: ¿Paloma Negra?
5: Sí.
1: Órale, pues, mi amor. ¿Va con hielos?
4: Ay, sí.
1: Aquí te la dejamos.
4: Parranda.
1: Y antes.
3: Bien escarchada de arriba.
1: Una última pregunta.
4: ¿Ustedes? ¿Y nosotros vamos?
5: Para arriba.
1: Qué bonito.
3: Felicidades.
1: Feliz regreso a clases.
3: Ay, Armi, un beso.
5: Bye, Coquito. Bye, chicos.
3: Escuincla, te quiero mucho. Bye, un beso.
4: ¡Felicidades! ¡Vámonos!
1: Son las 6 de la mañana, 39 minutos.
3: Abril, me cae bien, pero es bien seria.
1: Órale.

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1: Son las 6:41 AM.
0: 19 minutos para que sean las 7 de la mañana. Pide tu dedicada, estamos en vivo. La que buena.

0: días. Estoy buscando una personita muy especial, una persona muy cariñosa de nombre Mauricio. Hola, Mau.
1: Hola.
0: ¿Gusta, Mau? ¿Dónde andas, Mau? ¿Por qué no me contestas?
2: ¿Dónde andas, Mauricio, hombre? Chihuahua.
1: Aquí despertando.
0: ¿De dónde nos llamas, Mau?
1: De aquí, de Minneapolis, Minnesota.
0: Ahora sí que nos llama Mau. Qué bueno, mi Mau, bienvenido. Oye, cuéntamelo todo, ¿lo dedicado es para quién?
1: Oh, para mi amiga Carla, que fue su cumpleaños el sábado, pero no, desafortunadamente no entró mi llamada el día sábado.
0: No me digas eso, hermano. Oye, ¿tú de dónde eres originalmente?
1: De la Ciudad de México, de Iztapalapa.
0: ¿Y cuánto tiempo llevas allá en el gabacho?
1: 6 años.
0: Ah, ya un rato, carnal. Con razón escuché muy natural el oh. Me encantó. Ok, entonces vamos a buscarla, ¿no? Se llama Carla. Hola, Carla.
3: ¿Quieres a Carla?
0: La pregunta es esa, ¿tú quieres a Carla? Carla, ¿estás por aquí?
3: Carlita.
0: Hola, Carla, buenos días. Hablamos desde la Ciudad de México de un show que se llama Pa' Arriba, original de La Qué Buena. ¿Cómo estás, muñeca?
4: Bien, gracias.
0: Oye, te presento rápidamente a toda la banda desde acá. Luis Martínez el Gallo.
3: Hola, Carlita.
0: Adrián el Mamut Padilla.
2: Hola, Carlita.
0: Yo soy Alejandro Guzmán el Cocodrilo y nos contaron que apenas recientemente, o sea, es el sábado pasado, fue tu cumpleaños, ¿es cierto?
4: Exacto.
0: Nena, pues entonces déjanos desearte de parte de todos los que entramos en La Qué Buena, muchísimas, pero bien hartísimas. ¡Felicidades!

0: John, ¿verdad, Mau?
1: No.
2: Tú dijiste, John, quiere mucho chocarla, ¿sí o no?
0: No, Mau, Miki.
2: O lo que es lo mismo, Mau, ¿quiere chocarla?
3: Tú traes no? en su corazón.
2: Papi, aquí está Carla. Carla, escucha con atención. Es Mauricio y está dedicada.
0: Es para ti.
2: Adelante, bandera.
0: Para ti, para ti.
2: Para ti, para ti.
0: Para mí, para mí.
4: Hola, buenos días.
5: Buenos días.
4: Este era el otro que faltaba, que quería regalar, pero... Como siempre, ya sabes, felicidades. Que ojalá hayas pasado muy bien y sabes que te quiero, ¿sí?
5: Muchísimas gracias, hermano.
2: ¿Cuánto tiempo llevan siendo pareja, muchachos?
0: Padilla y yo llevamos apenas 3
2: no,
0: meses.
2: No, yo digo Mau y Carla.
3: Bueno, okay. Un poco más.
4: Es mi amiga solamente.
2: ¿Y por qué, carnal, si se ven tan enamorados los dos? Okay. A ver, impide. Carla, ¿qué te impide acercarte al Mau como Dios manda?
0: Su esposo.
2: No, ya no tiene esposo. ¿Verdad que no tienes esposo, mi amor?
3: Ah, caray.
2: ¿Cómo?
5: Me ayuda.
2: O sea, ¿sí hay esposo de tu parte, Carla?
5: No, no hay esposo, pero no hablo
0: del... Ay, mi amor, no se te entiende nada, mi hija. No, no, espera, hombre.
2: A ver, no hay esposo, ¿pero qué?
5: No hablo del tema.
2: Hable, no quiere hablar de que nada más habla de su disco, que no habla de su vida privada.
0: Claro. Solamente okay. Su sencillo y el estreno de su película.
2: ¿Y tú, Mauricio, tienes esposa?
4: No, soy soltero.
2: ¿Y luego entonces qué detiene este asunto?
0: Que ella no quiere hablar de eso.
2: No, pero no se hablan con ella, se hablan con Mau.
0: Ah, ok.
2: Ella ya me bateó por grosera, pero Mau sí está educado.
0: Claro.
2: A ver, Mau, ¿por qué no?
4: Apenas andamos en eso, andamos resolviendo ese tal.
2: ¿Cuánto tiempo llevan juntos? ¿Cómo cuánto?
4: Un mes.
2: Un mesecito. No, ya se tardó, mijo. No, pues también de informarte, mi rey, que no le gustas. Una mujer cuando le gusta a un vato, mira, hasta prisa trae porque las cosquillas son intensas, mi rey.
3: Wow. ¡Claro!
2: Y luego imagínate, o sea,
3: ayer yo no digo que no.
2: Mira, Carla, yo respeto mucho, mi corazón, yo estoy muy de acuerdo contigo en que tengas mesura porque está feo también, pues claro. La fuerza, ¿no? También uno tiene que sentir bonito mínimo cuando ve el pecho decir, ¡ay, qué agasajo! Pero, carnal, en este caso yo te diría, inténtale unos 15 días más. Si ves que no, ya la que carnal, porque la verdad es que estás perdiendo el tiempo, dando regalitos, haciendo dedicadas, haciendo cosas que normalmente no harías por ninguna otra mujer, y ella no lo valora, mi rey. Tómalo en cuenta.
4: ¿Será?
2: Tú eres un dios, carnal. Eres un bello. Eres un detallista. ¿Y ella qué dice? No habla del tema. ¿Cómo te sientes con eso, Carla? ¿Eres feliz? ¿Eres feliz lastimando a mi amigo?
3: Son una bola de cobardes.
0: ¿Qué opinas, bien, Carlita?
3: Está disfrutando.
2: ¿Tú qué opinas, Carla? Cuéntanoslo todo.
5: Yo les cuento.
2: ¿Ya ves? ¿Qué te dije, Carla?
0: Por eso, o sea, pero ¿qué le quieres decir aquí a mi compadre, ajá, que te hizo tu dedicada?
2: Por este momento.
5: No, muchísimas gracias. Es que lo aprecio y creo que solo nos hemos visto 2 veces.
2: Ajá. Y en esas dos veces.
0: ¡Déjala hablar, hombre!
2: No, es que hice falta por conocernos. Pero a ver, yo pregunto: en esas dos veces, Carla, ¿no has sentido nada?
5: Se están conociendo
0: apenas.
2: No, pues perdóname, yo me tardé como 25 veces en probar milanesas, claro, para saber que me gustaban. No, pues imagínate.
0: Pues sí, tú probaste milanesas, acá está codígado.
2: Pobre Mauricio, está ¿sabes?
0: Bien, no manches.
2: Pero quién sabe, dicen que el hígado sabe a puro fierro.
0: A soplas. ¿Y qué canción se van a dedicar, guapos?
4: Oye.
2: ¿Qué pasa, Mau? Ay, ay, ay, ay.
4: Quería pedirte, por favor, si le pudiera decir el poema que le mandó al mamut, por favor.
2: ¡Clarín! No, si el gallo le presenta chido el...
0: Señoras y señores, niños y niñas, abuelitos y abuelitas, con ustedes el Guanaturgo de Guanatos, con este poema titulado... Es callada, es tímida, inocente y tiene la mirada. ¡Adelante!
3: Es callada, tímida, inocente y tiene la mirada. Mamuchina, hazlo rápido. Felicidades, Dios te bendiga. Bye.
2: Oh, a veces rimas un poquito más. Felicidades, chavos, Mau. Es que ánimo.
3: Cuando me, car, correteando en mis pilas.
0: Carla, nos avientan la rola, el baby mix.
2: No nos sueltes, sean felices en cuanto puedan. No le hagan tanto al cuento, si se gustan, pues de una vez.
0: Las 6:51 y una última pregunta. Ustedes. Y nosotros vamos.
4: Los hijos de la mañana.

0: regresamos, quédate con nosotros. Estás escuchando.
1: Mamuchino, ¿cómo pido la rola que me da para arriba?
2: Al 5551-668-929 en una nota de voz y mandas tus saludos al aire aquí en
1: Las 6:54 en México.

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4: Las 6:56.

0: arriba es la de Sergio Vega, millonario de amor. Saludos.
1: ¡Ay, qué buena rola!
0: Especialmente para la colonia La Esperanza. Saludos, buen día.
2: Un abrazo.
1: Saludos, buen día. Son las 7:01.
2: A toda la gente de La Esperanza, la Lecaro.

0: resulta que no dejaron ir a la novia de Luis Chaparro a recibirlo en esta prácticamente gala
1: no
0: de anoche.
1: Digas, ¿por qué?
0: Y todo esto, pues prácticamente fue porque la producción no quiso, que porque ahora le tocaba a los amigos. En fin, esa es
2: la información.
0: Resulta que el sexto eliminado de la Casa de los Famosos, Luis Chaparro, llegó a la gala tras abandonar la casa. Sin embargo, su novia quería ser presente para recibirlo, pero que no la dejaron. Es que nomás le dijeron que no, que ahora le tocaba a los compas, que ahora no era de novias. Que ahora sí que casi le dijeron, al fin tú eres la novia, ni siquiera tan casados.
1: Ni la vas a extrañar.
0: Vamos a escuchar lo que dijo la señorita. Ahí está viendo el programa.
1: Siento feo por ella, ¿eh?
0: Sí, se siente gacho.
1: Se siente gacho. Que sí lo quiere.
0: Oye, corrijo nada más, es el quinto eliminado de la Casa de los Famosos, pero bueno, pues lamentablemente no la dejaron ir a recibir a Luis Chaparro, que mucha gente opina en los comentarios que pues prácticamente la que tenía que salir era Gema,
1: sí, no él. Sí, fíjate que se sumó mucho ese comentario, ¿no? Gema tenía que haber salido.
0: Sí, que prácticamente que los votos no eran para él, que si lo sacó la producción, que si él todavía no... Ahora sí que a él no le tocaba, carnal.
1: Pero entendamos algo, ¿eh? O sea, 693,000 seguidores en Instagram de este Luis.
0: Ah.
1: 691,000 seguidores en Instagram para Gema.
0: Ajá.
1: Pero, por ejemplo, en TikTok, creo que 680,000 para Gema, 8.1 millones de Luis. O sea, independientemente de que el fandom hubiera votado un 10%, debió haber ganado.
0: Ahora dice aquí, esto fue un fraude, hermosa. Pero aquí la pregunta es, ¿por qué se graba? ¿Ella ya sabía que iba a salir él? ¿O cómo es que no la dejaron ir a recibirlo?
1: No, mira, se graba porque justamente dice, si de repente mi viejo sale y sale y no me encuentra, ¿qué va a pensar que no fui?
0: Claro.
1: Mejor me grabo y que tenga él la reacción en vivo de mi testimonio y que yo diga, claro, oye, no me dejaron pasar.
3: Creo que haya nada chueco ahí.
1: No, yo también. Yo creo que precautoriamente la chava, para demostrar su reacción en vivo y en directo, se grabó solita, pero sí, la neta es que desde mi perspectiva, ya es momento de empezar a minar esas llenas.
3: Yo ya tengo un video grabado de 3 horas para cuando me muera.
0: Ahora.
3: Y ahí aparecen ustedes también.
1: ¿De 3 horas, Adrián?
3: Sí, de consejos para la vida y de recetas.
1: ¿No le podrías bajar tantito? Yo quiero ir al velorio, pero no manches, es que es mucho tiempo.
3: Está bien. Lo voy a reducir a 14 minutos.
0: Jala. Bueno, y todo esto sucedió
4: en un día como hoy.
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0: Son las 7:11, muchachos.
3: 7:11, muchachos. Vamos para arriba con el gallito, el cocodrilo y el mamucho.
0: Hay tráfico del regreso a clases. Mida sus tiempos.
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1: El buen cazador nunca apunta la escopeta. Deja que la liebre se acerque y se dé sola. Así decía mi abuelito. El buen cazador nunca apunta la escopeta. Deja que la liebre se acerque y se mate sola.
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2: Son las 7 de la mañana, 15 minutos.

0: rola que te da para arriba, solamente grábate en una nota de audio o comunícate con nosotros 5551-668-929. Hola, hola.
1: Aquí suena, estoy bueno, 93.9. Saludos de parte de Beto Macalpa. Que tengan un bonito inicio de semana. Que Dios les bendiga siempre. La rola que me da para arriba es la de Si no la tengo. Gracias.
2: Se la ponemos con cariño y esta es para ti, mija. La 7:18.
0: 7:19 ya.

0: con nosotros. Somos Adrián Padilla, el Mamut, el Cocodrilo Guzmán y su amigo el Gallo. Hacemos pausa y volvemos.
1: Si quieres dedicada o comunicarte con nosotros o decirnos qué rola te da para arriba, márcanos 5551-668-929 o grábate por WhatsApp, mismo número.
2: La 7:23. 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
8: Contigo. 7 de la mañana con 32 minutos, 7:32. 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
1: Hoy presentamos, haz lo que tengas que hacer, pero por favor no te quejes. Cada vez que te quejas te debilitas, cada excusa que fabricas entierra tu grandeza. Cada mañana empiezo es un crimen contra tu destino. ¿Crees que la vida es injusta? Claro que lo es, ¿y qué? No está diseñada para consentirte, está hecha para que te esfuerces. El dolor no vino a destruirte, vino a entrenarte, pero tú prefieres esconderte, te justificas, te vendes barato por comodidad. No es que seas débil, solo estás distraído. Creíste que la batalla era un castigo, pero es el gimnasio de tu alma. La vida te está gritando, levántate o quédate atrás. Y muchas veces tú decides quedarte quieto, mientras tu fuego interior se está apagando en silencio. ¿Quieres respeto? ¡Gánatelo! ¿Quieres libertad? ¡Paga el precio! ¿Quieres un legado? Esfuérzate hasta los límites, porque lo que no te mata solo te hace más fuerte, te hace más capaz, te hace ser imprescindible. Las batallas no vinieron a romperte, vinieron a recordarte quién realmente eres. Así que hoy es un buen día para empezar, no mañana, no el próximo lunes. El día indicado es hoy. Vuélvete loco, loco por triunfar, pero principalmente vuélvete loco por ti mismo.

0: nota.
1: ¿Ya regresamos a la escuela?
0: Ya, ya estamos de regreso a clases.
1: ¿Qué? ¿Quería regresar?
0: Que se vayan reportando los chavitos suerte para ganarse un dinerito al 55 51 668 92 9.
1: A mí déjenme dormir otro ratito, por favor.

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1: A regalar billetitos, pero no en los niños que ya van para la escuela. Hoy que regresamos a clase, Chumpollón.
2: Oye, le quiero mandar un saludito muy especial para Moshe, que ya va camino a la escuela. Lo estoy llevando Costel ahorita en camino.
1: Oye, Moshe, felicidades.
2: Oye, un saludito para Costel, que Dios lo bendiga siempre.
1: Oye, Costel, felicidades.
2: En mi pancita, revolote.
1: Hola, revoloteante, felicidades.
2: Que por cierto, van a estar ahí en la Arena Ciudad de México en octubre.
1: Felicidades para la grimita por sus tantísimos años.
2: Le mandamos un abrazote a ver cuándo nos vienen a visitar. ¡Vámonos con los chavitos de esta mañana!
1: Hola, buenos días. ¿Quién habla?
3: Hola, buenos días. Me llamo Giselle.
1: Hola, Giselle. ¿En qué año vas?
3: En quinto.
1: ¿Y de dónde nos llamas?
3: Desde Álvaro Obregón.
1: ¡Uy, felicidades! ¿Quieres ganar dinero para lunch?
3: Sí.
1: Por tus primeros 50 pesos te paso Chumpollo.
2: Ahí te va, por tus primeros 50 pesos, dime, por favor.
1: Por favor.
3: Por favor.
2: Dime, ¿cuánto es 5 por 5?
3: 25.
2: ¡Ay, sí!
1: Estupendo, Giselle. Vas por 100, ahí te quedas.
3: Voy por 100.
1: Por 100 pesos, va a ser muy fácil la pregunta, ¿lista?
3: Sí.
1: Uno de los grandes emperadores aztecas es muy conocido porque su penacho está en el Museo de Historia Natural de México. Uh-huh. Es el penacho de...
0: 5, 4
3: Montezuma.
0: 2
3: Montezuma.
0: 1
3: Montezuma.
1: ¡Estupendo! El último segundo, Montezuma. Muy bien. Le lleva 100 pesos, ¿vas por 150 o ahí te quedas?
2: Montezuma.
3: Por 150.
1: Montezuma. Chacachá.
2: Por 150, dime, por favor.
1: Por favor.
3: Por favor.
2: Dime cuánto es 7 por 7.
3: 49.
2: Oye, es bien inteligente, ¿eh?
1: ¡Rápido! ¿Qué 150, dicen?
2: Sacó 10 en matemáticas, muy bien.
0: ¡Viva!
1: ¿Vas por 200 o ahí te quedas?
3: Voy por 200.
1: Por 200 pesos, dime cómo se llama el elemento del juego de geometría que nos dicen los ángulos.
2: El L.
0: 5.
3: ¿La regla?
1: No.
0: 3.
3: ¿El transportador?
1: Sí, muy bien. Dime 200 pesos.
0: ¡Felicidades!
1: ¿Vas por 250 o ahí te quedas?
3: Voy por 250.
1: Por 250 te paso Chumpollo.
2: Por 250, dime, por favor.
3: Por favor.
2: Dime, en esta ocasión te la voy a poner más difícil, ¿ok? ¿Cuánto es 9 por 3?
3: 27.
1: Se la sabe toda, Chumpollo.
2: Ella es de las buenas, ¿eh? Para las matemáticas, no, hombre, anda con todo.
1: Bien puesta, ya lleva 250. ¿Vas por nuestro premio mayor que es 300 o ya te retiras?
3: El premio mayor, 300.
1: ¡El premio mayor!
2: ¡El premio mayor!
1: Va por 300 pesos. Eran 3 barcos los que llevaba Colón para descubrir América. El primero era la Niña. El segundo era la Pinta. Y el tercero,
3: la Santa María.
1: ¡Sí, muy bien! ¡Ya se ganó 300 pesos, Chumpollo! ¡Felicidades!
2: Te llevas 300 pesos para tu lunch. No nos cuelgues. Aguántanos aquí en la línea. ¿Le quieres mandar saluditos a alguien? ¿A tus amigos, compañeros?
3: Sí, le quiero mandar saludos a mi familia, a mis amigos y a mi maestra.
2: A su maestra.
3: A todos de la Luis R. Alarcón.
2: ¡Órale!
1: En la escuela Luis R. con Rita, felicidades.
2: Pero que se cuide, que se cuide, pero que se cuide, cuide que se cuide. Te mandamos un abrazote y aquí suena.
1: Oye, Giselle.
3: ¿Dónde?
1: ¿Cuál es tu canción favorita para chavitos?
3: La de La Señora de los Faroles.
1: ¿La Señora de los Faroles? ¿Tú te acuerdas?
2: Es un corrido. No es cierto, no sé.
1: ¿Cómo se llama de las moscas?
2: Aquí la dejamos y aquí suena.
3: La que buena.
1: La 748, no. Esta es la escuelita y el patio de recreo.

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1: Yo. Para el rap, hoy que nos digan qué desayunaron o qué van a desayunar, chumpollo. En efecto, me gusta. ¿Quieres que te cuente lo mío? Me cuenta lo tuyo. Te voy a contar lo mío.

dicen los morritos allá afuera.

0: chavitos, es la escuelita de la que buena. Vamos a la pausa. Volvemos, viene el ganalana para los grandotes. Así que quédense con nosotros.
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0: Ya se acabaron las vacaciones. Ya no olvidamos 752.
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0: Pero al final quedamos a debernos.
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5: Las 8 con 4 minutos.
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2: Las 8:23.

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8: 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Las 8:41.

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1: Las 9:02.

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11: Las 9:15.

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0: mañana con 24 minutos, 9:24. 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
6: Las 9 con 27 minutos.

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13: Las 9:37.

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9:44, 9:44. 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
4: Las 9:47.

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1: Las 9:54.

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2: Las 10 con 2 minutos.

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a los animales de la Qué Buena 89.3 Radio Núcleo, aquí desde Nacajuca, Tabasco. Nos sacaron a pasear y no ando solo. Saludos ahí a las redes sociales, a Pony Sam. Saludos a Pony Sam. Buenos días.

0: aquí cerquita de Tierras Peleadas. Muchísimas gracias a la gente que ya también nos ve a través de redes sociales. Bienvenidos, buenos días. Estamos comenzando este control remoto muy contentos porque bien lo decías, a la iguanita nada más sale el sol y quiere salir a pasear. Estrenando
1: pero vean, vean ustedes, nueva piel, chulada. 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
1: 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Y le dice, que tengo puesto. Sí, buena, dice la iguanita, ¿no? 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Vamos a la pausa comercial, estamos transmitiendo completamente vivo desde Nacajuca, Tabasco, aquí donde están los animales de La Qué Buena con Quaker State. ¡Suena!
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1: Pausa.
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9: El panorama epidemiológico en la entidad nos obliga a encender las alarmas de la responsabilidad compartida. Tabasco ha escalado del tercero al segundo lugar nacional en casos de dengue. Aunque se dice que la situación permanece bajo control y que el crecimiento sostenido de la enfermedad aún no genera picos de emergencia en el sistema hospitalario, la realidad nos envía un mensaje contundente. Los esfuerzos actuales no son suficientes y es urgente redoblar la marcha. El hecho de que municipios como Teapa, Jalpa de Méndez y Centro se mantengan como focos rojos de contagio, evidencia que el mosquito transmisor encuentra facilidades para reproducirse en nuestro entorno. La Secretaría de Salud mantiene activas las brigadas de vectores, las jornadas de fumigación y la coordinación con los 17 ayuntamientos para la recolección de residuos. Sin embargo, ninguna estrategia institucional será capaz de contener el avance de la enfermedad si la ciudadanía no asume un rol proactivo dentro de sus propios hogares. La fumigación elimina el mosquito adulto, pero no destruye las larvas. El verdadero campo de batalla contra el dengue está en el patio, en la azotea y en los recipientes donde se acumula agua limpia. Cerremos las puertas al dengue antes de que las cifras nos obliguen a reaccionar cuando ya sea demasiado tarde. Hasta el siguiente comentario.
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10: Las 10 con 15 minutos.
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0: qué buena, 89.3 de FM. 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
11: Las 10 con 26 minutos.

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0: escuchando, van en la combi, dice, ¿quién es ese animal? 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

0: fútbol, quién no ha jugado futbolito, quién no se ha echado una cascarita. 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
1: 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Vamos a una pausa comercial, regresamos. Y aquí con Quaker State, tu copiloto, que protege tu motor, suena.
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12: Las 10 con 38 minutos.
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8: Las 10 con 46 minutos.
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0: vino de la que oye, fuera. No, ah, pues la dejaron ahí.
1: Ni tú ni yo.
0: Ya nos vamos a enterar después.
2: Hola, Matito, ¿cómo estás? Buenos días. ¿O estás en tu hora de lectura?
3: 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Muy buenos días, mi querido Topito. Andamos todos muy bien.
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2: Las 10:54.

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0: Sandra? ¿Ah, qué onda?
1: ¿Está de inglés la patito? Claro, por supuesto.
0: Oh,
1: que
0: patito. Ah, o sea, se admira. Ah, sí sabe.
1: Sí, pues sí sabe. Tú también sabes, yo también sé.
2: Qué mala eres con la patito.
1: No es cierto, sabes que te amo, patito, ¿verdad? Sí, sí, ella sabe que sí. Oye, nosotros seguimos. No, ya, sí se enojó. No es cierto. Oye, está la música, sé que es un sí. 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
1: La fiebre olmequiza.
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0: se queda con él en un ratito más. 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Gracias,
1: Juan. Gracias a Juan Crece. Muchísimas gracias a todos ustedes. Sabio Bándola, Iguanita. Nos escuchamos en otro control remoto, porque desde Eléctrico Automotriz.

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7: El panorama epidemiológico en la entidad nos obliga a encender las alarmas de la responsabilidad compartida. Tabasco ha escalado del tercero al segundo lugar nacional en casos de dengue. Aunque se dice que la situación permanece bajo control y que el crecimiento sostenido de la enfermedad aún no genera picos de emergencia en el sistema hospitalario, la realidad nos envía un mensaje contundente. Los esfuerzos actuales no son suficientes y es urgente redoblar la marcha. El hecho de que municipios

0: Como Teapa, Alpa de Méndez y Centro se mantengan como focos rojos de contagio, evidencia que el mosquito transmisor encuentra facilidades para reproducirse en nuestro entorno. La Secretaría de Salud mantiene activas las brigadas de vectores, las jornadas de fumigación y la coordinación con los 17 ayuntamientos para la recolección de residuos. Sin embargo, ninguna estrategia institucional será capaz de contener el avance de la enfermedad si la ciudadanía no asume un rol proactivo dentro de sus propios hogares. La fumigación elimina el mosquito adulto, pero no destruye las larvas. El verdadero campo de batalla contra el dengue está en el patio, en la azotea y en los recipientes donde se acumula agua limpia. Cerremos las puertas al dengue antes de que las cifras nos obliguen a reaccionar cuando ya sea demasiado tarde. Hasta el siguiente comentario.
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2: Las 11:08.

Tú sabes que ese amigo es mi hermano, Federiquito, tú lo sabes, se demuestra con hechos. Y hemos guardado la compostura, no porque me haya olvidado, querido amigo, tú lo sabes y Dios, sino por las circunstancias de lo delicado y que, como tú mencionabas, tan claro y tan especial, cualquier infección es delicado para mi amigo. Pero sabes que está en nuestras oraciones, en nuestro corazón, y con la misericordia de Dios, todo saldrá bien, primeramente mi Creador, mi Padre amado. Un abrazo para mi hermano, a Fernando, mi gran hermano que está luchando por su salud, por su vida, y por supuesto para toda la familia Frías que ha vivido momentos difíciles. Y para ti, mi Federico, sabes que te aprecio, te quiero y te respeto, mi amigo. 11-14.

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4: Las 11 con 15 minutos.
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2: Las 11 con 24 minutos.
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14: Las 11 con 41 minutos.
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7: El panorama epidemiológico en la entidad nos obliga a encender las alarmas de la responsabilidad compartida. Tabasco ha escalado del tercero al segundo lugar nacional en casos de dengue. Aunque se dice que la situación permanece bajo control y que el crecimiento sostenido de la enfermedad aún no genera picos de emergencia en el sistema hospitalario, la realidad nos envía un mensaje contundente. Los esfuerzos actuales no son suficientes y es urgente redoblar la marcha. El hecho de que municipios como Teapa, Jalpa de Méndez y Centro se mantengan como focos rojos de contagio, evidencia que el mosquito transmisor encuentra facilidades para reproducirse en nuestro entorno. La Secretaría de Salud mantiene activas las brigadas de vectores, las jornadas de fumigación y la coordinación con los 17 ayuntamientos para la recolección de residuos. Sin embargo, ninguna estrategia institucional será capaz de contener el avance de la enfermedad si la ciudadanía no asume un rol proactivo dentro de sus propios hogares. La fumigación elimina el mosquito adulto, pero no destruye las larvas. El verdadero campo de batalla contra el dengue está en el patio, en la azotea y en los recipientes donde se acumula agua limpia. Cerremos las puertas al dengue antes de que las cifras nos obliguen a reaccionar cuando ya sea demasiado tarde. Hasta el siguiente comentario.
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2: Las 11 con 48 minutos.
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3: Las 12, con 2 minutos.
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2: Epidemiológico en la entidad nos obliga a encender las alarmas de la responsabilidad compartida. Tabasco ha escalado del tercero al segundo lugar nacional en casos de dengue. Aunque se dice que la situación permanece bajo control y que el crecimiento sostenido de la enfermedad aún no genera picos de emergencia en el sistema hospitalario, la realidad nos envía un mensaje contundente. Los esfuerzos actuales no son suficientes y es urgente redoblar la marcha. El hecho de que municipios como Teapa, Jalpa de Méndez y Centro se mantengan como focos rojos de contagio, evidencia que el mosquito transmisor encuentra facilidades para reproducirse en nuestro entorno. La Secretaría de Salud mantiene activas las brigadas de vectores, las jornadas de fumigación y la coordinación con los 17 ayuntamientos para la recolección de residuos. Sin embargo, ninguna estrategia institucional será capaz de contener el avance de la enfermedad si la ciudadanía no asume un rol proactivo dentro de sus propios hogares. La fumigación elimina el mosquito adulto, pero no destruye las larvas. El verdadero campo de batalla contra el dengue está en el patio, en la azotea y en los recipientes donde se acumula agua limpia. Cerremos las puertas al dengue antes de que las cifras nos obliguen a reaccionar cuando ya sea demasiado tarde. Hasta el siguiente comentario.
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3: Las 12 con 11 minutos.
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6: Las 12 con 22 minutos.
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5: Las 12 con 33 minutos.
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1: Las 12 con 43 minutos.
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2: Las 12 con 52 minutos.
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0: Andas muy banana, Cristian, andas muy banana. ¿Qué onda? ¿Qué vas a tirar hoy? Tanto dinero que tienes, no te he cosechado ni un pancito, papi. Un pancito, mi Cristian. Saludos, mi hermano. Saludos, mi gran hermano Cristian. 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
2: Sí, buenas tardes, Federico.
0: Eja.
2: Manolo.
0: ¿Quién?
2: Zárraga.
0: ¿Cómo?
2: Un saludo para Manolo Pérez.
0: Ya está, saludo para Manolo Pérez.
2: Quiere la canción de Anacleto, para mover el esqueleto.
0: Ale, te la mando y aquí suena. Nos vemos allá en Pollos Pechugón, bandita, de 2 a 3. Vámonos.

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5: Epidemiológico en la entidad nos obliga a encender las alarmas de la responsabilidad compartida. Tabasco ha escalado del tercero al segundo lugar nacional en casos de dengue. Aunque se dice que la situación permanece bajo control y que el crecimiento sostenido de la enfermedad aún no genera picos de emergencia en el sistema hospitalario, la realidad nos envía un mensaje contundente. Los esfuerzos actuales no son suficientes y es urgente redoblar la marcha. El hecho de que municipios como Teapa, Jalpa de Méndez y Centro se mantengan como focos rojos de contagio, evidencia que el mosquito transmisor encuentra facilidades para reproducirse en nuestro entorno. La Secretaría de Salud mantiene activas las brigadas de vectores, las jornadas de fumigación y la coordinación con los 17 ayuntamientos para la recolección de residuos. Sin embargo, ninguna estrategia institucional será capaz de contener el avance de la enfermedad si la ciudadanía no asume un rol proactivo dentro de sus propios hogares. La fumigación elimina el mosquito adulto, pero no destruye las larvas. El verdadero campo de batalla contra el dengue está en el patio, en la azotea y en los recipientes donde se acumula agua limpia. Cerremos las puertas al dengue antes de que las cifras nos obliguen a reaccionar cuando ya sea demasiado tarde. Hasta el siguiente comentario.
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2: La una con 17 minutos.
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1: La una con 23 minutos.
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13: La 1:37.
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17: Como dicen, muchachos.

0: Qué bonito, gracias. Es bonito recordar cuando hay cosas hermosas que recordar. Ojalá que mis canciones les traigan bonitos recuerdos. Pero afortunadamente no tenemos que vivir solamente de los recuerdos. Hay cosas actuales. Ustedes hacen que sucedan cosas hermosas con mis canciones. Yo nada más las escribo. Ustedes deciden qué pasa con ellas.
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10: La una con 44 minutos.
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6: La una con 57 minutos.
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4: El panorama epidemiológico en la entidad nos obliga a encender las alarmas de la responsabilidad compartida. Tabasco ha escalado del tercero al segundo lugar nacional en casos de dengue. Aunque se dice que la situación permanece bajo control y que el crecimiento sostenido de la enfermedad aún no genera picos de emergencia en el sistema hospitalario, la realidad nos envía un mensaje contundente. Los esfuerzos actuales no son suficientes y es urgente redoblar la marcha. El hecho de que municipios como Teapa, Jalpa de Méndez y Centro se mantengan como focos rojos de contagio, evidencia que el mosquito transmisor encuentra facilidades para reproducirse en nuestro entorno. La Secretaría de Salud mantiene activas las brigadas de vectores, las jornadas de fumigación y la coordinación con los 17 ayuntamientos para la recolección de residuos. Sin embargo, ninguna estrategia institucional será capaz de contener el avance de la enfermedad si la ciudadanía no asume un rol proactivo dentro de sus propios hogares. La fumigación elimina el mosquito adulto, pero no destruye las larvas. El verdadero campo de batalla contra el dengue está en el patio, en la azotea y en los recipientes donde se acumula agua limpia. Cerremos las puertas al dengue antes de que las cifras nos obliguen a reaccionar cuando ya sea demasiado tarde. Hasta el siguiente comentario.
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8: 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Que se aproveche el Roger. Oye, es una labor social.
7: 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Ah, no, los pescuezos ya no. Ya
8: lo quitaron porque la verdad que tenían mucha influencia. Oye, hay que invitar a nuestros amigos de tránsito que nos hagan el paro, que vengan aquí, hermano, a Mina, porque aquí el choque no se quita. A los amigos que vienen por Bastar Sosaya hacia Mina, busquen rutas alternas, la verdad hay un pequeño accidente aquí justamente en la esquina de Bastar Sosaya y Mina, ahí está armando el tráfico, así que con mucha, mucha precaución.
7: Mi Kalimba, Kalimba querido, de verdad para los que vienen del mercado hacia de Bastar Sosaya, como mencionabas, hacia Mina para incorporarse, no agarre esa ruta, hay un choque mero en esta contraesquina y no hay paso, no hay para dónde, agarre otra vía por favor porque aquí no hay paso y el llamado es... ¿Qué hiciste, gordo? ¿Cómo no, gordo? ¿La Potuki? La Potuki, gordo. Vamos a la Potuki, vámonos.
8: Sí, cómo no. Tómate la foto, Perico. 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

0: Ay, porque siento que pasajeros con destino a la ciudad de Calgary, por favor, de abordar el andén número 4.
1: Vamos a la pausa, gordo, vamos a la pausa, señores, no le cambien, de verdad, no se venga acá por Bastardos Haya hacia Mina. Hay un accidente y no hay paso, hay un llamado a tránsito para que venga a darle movilidad a esto porque es un caos. Vamos a la pausa, gordo.
0: Exacto, porque aquí en Pollos Pechugón suena.
1: Llegó.
0: Ay, hermano, llegó la grúa, porque la grúa y en Pollos Pechugón suena, Perico.

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4: Gracias, mi estimada Iguanita Biobando. 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
2: Tequila.
3: Nos tomamos un tequilita, ¿no?
2: Pásame la sal.

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0: estamos de regreso, señoras y señores. 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
1: Vamos a la pausa, Kalimba, la última, regresamos. Saludos allá para mis amigos de la Coca-Cola, que lleva su pozolito, mi guarda, ¿eh? Ahí está, saludos a mi hermano, Dios los bendiga. Pausa, volvemos, aquí suena
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0: Gracias, gracias. 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
2: Las 3 con 15 minutos.
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3: Las 4:05.

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2: Las 4 con 22 minutos.
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13: Las 4:29.

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2: 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Así es que

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2: A cualquier mujer le pueda molestar el que hayas tenido la confianza de entregarte a un hombre y que después él lo ande divulgando a todo mundo. Pero a toda mujer le llena de coraje el que un hombre ande contando que estuvo contigo y ni siquiera te ha tocado. Pero eso sí, él anda contando que te hizo esto y que te hizo lo otro y que te puso de esta manera y te puso de la otra. Esta va para todos los habladores.

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0: Oigan, ahí estamos, señoras y señores. Buenas tardes. Good afternoon, en inglés. Hello. En inglés para la banda que sabe bilingüe. Oigan, ¿cómo va la banda de Tamulté de las Sabanas? ¿Qué onda? ¿Qué rollo? La banda de Tamulté de las Sabanas. ¿Ya mataron el puerco todavía? ¿Ya salió todavía? Saludos a la banda de Tamulté de las Sabanas. Ojalá nos estuvieran escuchando, hombre. ¡Pongan la radio! Le apoyamos. Oye, ¿por qué es el bloqueo? ¿Alguien sabe? ¿Ya lo quitaron todavía? No, va una vaca para allá. ¡Buenas tardes! ¡Buenas tardes! ¡Buenas tardes!
1: Buenas tardes,
0: Topo. ¿Qué onda? ¿Quién habla?
1: Chaguito, Chaguito.
0: ¿Qué hiciste, mi hermano? ¿Qué rollo?
1: Y ganaron los Olmecas, papi.
0: Oye, sí, ayer estuve en el estadio.
1: Sí. Ganaron, son campeones de la zona sur.
0: Así es, Chaguito. ¿Qué rollo?
1: Pues ahí hay que disfrutarlo y ahora vamos a ver qué pasa contra Tijuana.
0: Así es, partido, miércoles, jueves.
1: Sí.
0: No, es martes y miércoles allá, descansan jueves, viernes, sábado y domingo acá.
1: Así es, vamos a ver qué suerte.
0: ¿Qué onda, Chaguito? ¿Qué rola quiere, Chaguito?
1: Papi, ponga una ahí de Temerarios.
0: De Temerarios, va. Sale, gordo, ¿dónde andas?
1: Aquí voy pasando lo que es esta tienda City Club.
0: Órale, pues, con cuidado, ¿hay chamba o no hay chamba?
1: Alguito.
0: Órale, pues ya estás, y aquí suena.
1: La que buena con el Topo Bosque.
0: ¡Saludos, gordo! De la tarde con 18 minutos, 5:18, como dijo el bizcocho. 5 desde acá te brinco. 99 31 29 09 33 99 31 29 09 33. Oigan, ya es sabadito, 5 de septiembre. 10 días y estamos pegando el grito, 10 días y estamos empezando a preparar el pozole. No sé qué estén acostumbrados ustedes a tomar o a comer. Tequilita. ¿Qué están acostumbrados a tomar o a comer? Dice Topo, hay sed. Saludos, Topo. ¿Qué vas a regalar hoy? Saludos para mi hijo Tiago. O sea, ¿tengo que regalar algo? ¿Es en serio? ¿Tengo que regalar algo, gordo? No, no me lo digas. En buena onda. ¿Tengo que regalar algo? ¿Tengo que regalar algo o no? No. Arriba los Olmecas. Hay sed, dice. 99-31-29-0933. Ahí está para que te pongas en contacto. Buenas tardes.
2: Topo.
0: ¡Ea! ¡Ea!
2: ¡Ganaron los
0: Olmecas! ¡Ganaron los
2: Olmecas! Somos campeones,
0: ahí como nos va contra todo Tijuana. Así es, así es. Ya lo digo, Chago, algo más, algo diferente que me digas, gordo.
2: Porque estamos emocionados.
0: Estamos emocionados, se vale, gordo. Ya estás, arriba los Olmecas, y aquí arriba suena.
2: Y te la voy a entrar toda, ¿sí? ¡Fiesta!
0: ¡Sobre! ¡Lánzate a comer, puerco!
3: Pelotero a la bola.
0: ¡Buenas tardes! ¿Qué onda, Chucho el Roto? ¿Qué hiciste, Chuchón? ¿Qué onda, papi? Dímelo, ¿qué te puedo servir?
4: Para una rolita, si se puede.
0: ¿Cuál quieres, hermano?
4: Algo del Buki.
0: Del Buki, Marquetero Solís. Va, te la pongo, mi hermano, ya estás. Y allá suena.
4: De Parranda con el Topo.
0: Saludos, fin de semana de Parranda con el Topo. Dice, gordo, mándale un saludo a mi suegra Lupita Luna.
5: Señores, tengo un problema que no puedo resolver.
0: Dice que para que no se le pierda la carga.

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Saludos a mi compadre Flaco. Rato sin verte, Flaco. ¿Qué hiciste, Flaco? ¿Qué hiciste, Flaco? ¿Qué hiciste? Gordo, viene el cumpleaños. Viene el cumpleaños de mi hija, Flaquito. 27 de septiembre. 27 de septiembre. Y si no mal recuerdo, cae dominguito, gordo. Primeramente lo vamos a hacer sabadito, gordo. Voy a requerir helados, gordo. Helados de la mejor calidad del mundo mundial. No de esos de tiendas de rápidas. No, no, helados artesanales. Helados de los que ya regalamos aquí. Más de 500 helados. Y en el cumpleaños de mi hija, date por contratado, gordo. Vamos a regalar helados primeramente, Dios. ¿Cómo ves? Hasta para la gente que no está invitada, que vaya pasando, gordo. ¿Te parece, gordito? Bueno, flaquito, ¿te parece, flaquito? ¿Te late o no te late, gordo? Date por contratado, gordo. Ya le pagaron el estéreo a Carlito Andrade. Ya te la pagaron, ¿viste? Sigue con tu suegra, gordo. Sigue con tu suegra, gordo. Ahí está. Sigue con la suegra. Sigue con tu suegra, gordo. Sigue con la suegra, gordo. Ahí está. Pero te lo dije. No voy a decir que no te lo dije. No voy a decir, no me lo dijo el topo, Sale, sale. ¿Cuál es ese? ¿Cuál es ese? ¿Cuál? Ya está, gordito, ya está. Gordo, ¿cuál es la rola? ¿Cómo

0: Bueno. Buenas tardes, ¿quién habla, gordo? ¿Quién?
1: Cerferino.
0: ¿Qué hiciste, mi hermano? ¿Dónde andas? ¿Qué rollo?
1: Llegamos de rumbo al aeropuerto a recoger un servicio.
0: Te va a agarrar la Guardia Nacional, mi hermano. Deja de estar en pirata. No seas pirata, por favor, gordo.
1: Todo normalito.
0: ¿Qué onda, gordo? ¿Qué rola quieres?
1: Una de Ipidia con Edén Muñoz, Me Haces Tanto Bien.
0: Me hace... Oye, esa rola está buena, gordo. Va, la busco y te la pongo, mi hermano, ¿vale?
1: Ya está, papito.
0: Órale, pues, mi hermano, ya está. Solo recuérdame, aquí suena.
1: ¡Qué buena con el Popovsky!
0: Saludos, gordo. Saludos a la banda. Tengo mensajitos. Saludos a Pedro Almeida. Hola, Topo. Buenas tardes. Topo, saludos cordiales. Bendiciones. Feliz sabadito alegre. Hay que echarse la fría. Los Olmecas son campeones de la división de arriba. La que buena. Que también es pueblo aquí celebrando con Topo Cheve, dice. Topo, saludos. Buenas tardes, carnal. Ayer te vi que estabas en el estadio echándole ganas apoyando a los Olmecas de Tabasco. Un fuerte abrazo. Saludos. Esto es de Parranda con el Topo. Soy Yeyo. Buenas tardes. Estamos en sintonía. Saludos, Yeyo. Gracias. Ahí andábamos, gordo. Ahí andábamos. Chequen la página de Parranda con el Topo en Facebook. Entren. Ahí está el video. Entren. Denle me gusta. Dele me gusta de Parranda con el Topo. Así busquen en los Facebook de Parranda con el Topo. A mí me quieres, Topo. A Fey. ¿A Fey? ¿Qué dice? A Fiel. A... ¿Quién eres, gordo? Pero por razones del destino tuvo que... Buenas tardes. Podría mandar un saludo a doña Marbella, que cada vez la vida la hace más bella. Gracias. Este saludo para la banda ahí de Tacos Vico. Podría mandar un saludo a Vico y decirle que es el hombre más guapo del mundo mundial. Exactamente, un admirador secreto de Pasha. Termina en 0888, gordo, para que sepa.

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1: Oye, gordo. Oye, gordo. Hasta el vendelado, mi hermano Romo. Su sencillez, gordo. Me gustó tu corrido, gordo. Vamos a pasarla aquí, la probamos en mi horario. Nada más vamos a platicar porque hay que hacer algo. ¿Cómo lo ve, gordo? Está chido, me gustó, me gustó. ¡Bien, flaco! Cuando ven ustedes esos helados artesanales, esos son de mi compadre, el flaco Romo. Flaquito Romo, ya te la sabes. Helados, vamos a regalar helados un día, gordo. Vamos a regalar helados un día. ¿Qué día regalamos helado, gordo? ¿Qué día? Para la banda, sí, para la banda que se ponga chida. ¿Qué día regalamos helado, flaco? La neta, me cae bien el flaco, es chido, sencillo. Tiene una trocona de las viejitas, viejitas, pero la tiene bien cuidada, pura lámina. Y sonido, hermano. ¿Cuándo? ¿No me la quiso prestar? Le dije, préstamela. Se la iba a cambiar por una, pero no la quiso aceptar. Está chida, gordo, ¿eh? Está chida. Sí, gordo, vamos a ver si nos vemos la próxima semana, flaquito. Vamos a vernos, flaquito. ¿Te parece, flaco? Agéndame, porque eres un hombre muy ocupado, flaco. La neta, eres un hombre muy ocupado y me da gusto que te vaya muy bien. Qué bonita es la vida, va. ¡Salucita, flaco! Tómate una por mí, mi hermano.

0: Se las dejo ir completa para que la sientan, la disfruten. 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Te estamos escuchando, mi Topo Bosque. Buenas tardes, ¿con quién tengo el gusto? ¿Quién habla? Bueno. Bueno. Sí, buenas tardes, ¿con quién tengo el gusto?
1: Juan Pablo.
0: ¿Qué pasó, Juan Pablo? ¿Qué te puedo servir, Juanito?
1: Para un saludito.
0: ¿Saludos para quién, gordo?
1: Ahí para el cheque.
0: Ok, ¿de dónde?
1: De acá de Huasteca.
0: Órale, ya estás, mi hermano. Solo recuérdame, allá suena.
1: Oye, Topo.
0: Dime.
1: Tírame una duranguesa ahí, pero te vas a arrepentir.
0: Pero te vas a arrepentir. Te la pongo y aquí suena.
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0: Ella viene a bailar. Ella viene a bailar, ella viene a gozar. Oye, dice... Saludos de Teapa, Topo Bosque, aquí Taxi 40, sintonizándola, qué buena como siempre. Saludos al Taxi 40 de Teapa, Tabasco. ¿Qué hiciste? ¿Qué hiciste, Cirino? Oye, les puedo decir dónde voy a andar, si quieren ir a cotorrear, a saludarme. No voy a decir exactamente el lugar, pero le voy a decir dónde voy a estar. A ver, ¿quién se iría para ir a cotorrear con un servidor allá? Para... No, para que me inviten, no, gracias a Dios, aquí... Acaban de pagar el lunes, entonces todavía tengo cacao. Yo sé que el flaquito me está invitando, pero tengo un compromiso. Pero es libre para los que quieran ir. Entonces, ¿alguien quiere saber dónde voy a ir? ¿Alguien quiere saber? Les digo, la neta sí les digo, la neta sí les digo.
1: Me acabo de comer uno de esos precisos, topito, de coquito con café.
0: ¿De cuál gordo te tomaste? Bueno, ¿cuál te tomaste? Coco con café.
2: Topoboski.
0: ¡Eja, eja!
2: ¿Qué rollo con ese hoyo?
0: Te lo juego aunque sea de goyo.
2: Acá estamos, oye, acá estamos por la zona de La Patito.
0: Andas por la Huasteca Potosina.
2: Afirma, de acá somos Topoboski.
0: Eso es todo, arriba la América, que también es pueblo, y los Olmecas. ¡Arriba los Olmecas! ¿Qué onda? ¿Qué onda?
2: Ahí te encargo mi cancioncita, pero ¿cuál, te vas a arrepentir con Capaz de la Sierra?
0: ¿Cuál, gordo? ¿Cuál?
2: Te vas a arrepentir con Capaz
0: pero
2: de la Sierra.
0: Pero te vas a arrepentir.
2: Un saludo
0: ves.
2: Para el Checua.
0: Ya está, ¿para quién más?
2: Para el Checa y para Chicho.
0: Órale, pues ya está. Oye, ¿conoces a Chicho?
2: ¡Afirma!
0: El que te metió el bicho. ¡Aquí suena!
2: Oye, Toco.
0: ¿Qué anda?
2: ¡Y aquí suena!
0: ¡Ya, qué buena! ¡Dos, uno! ¡Saludos a la banda! Se pone la flota chida, se pone coqueta. Eso está bonito, pues.

Yo la pongo sobre, dice: buenas tardes, Topo, quiero mandarle un fuerte saludo a mi papá, se llama Jorge, y hoy es su cumpleaños, cumple 50 años el viejo, saludos. Y la canción de Le Dico es la de Vicente Fernández, feliz cumpleaños, saludos, papito, y linda tarde. Saludos, gracias.

0: son
1: mañanitas alegres, muchas felicidades. Dice, vamos a darle con todo. ¿Qué rollo, Topo Olmecas, campeón, mi hermano? Se logró la hazaña. Así es, vamos a darle con toro. A los toros, sí. A ver qué dice Shiner. ¿Va ahí o no, Shiner?
2: ¿Dónde va a estar, Chopito? ¿Dónde va a estar? Coméntalo.
1: Ahorita te lo voy a decir dónde voy a estar, gordo. Voy a estar ahí por la zona de Avenida México, gordo. ¿Ya ubicaste el lugar, no? Ahí por la zona de Avenida México. Te digo dónde, no. ¿Ya ubicaste, no? No ubicaste. Ahí voy a estar, si quieres tirar unas, ya sabes, ahí vamos a estar.
0: Hoy no más. Y échale capa.
1: 9931-29-0933 dice por acá.
3: Sobre, Topo, sobre. Por ahí nos vemos y nos echamos una bien helada.
1: ¿Seguro, gordo?
3: Por acá, Juan de Uber.
1: Juanito.
3: Por la zona de las patitas. Por la zona de las patitas.
1: Coste, pobre de ti que no vaya, Juanito, ¿eh? Te voy a quemar el lunes, animal.
4: Que de alguien que te habló.
2: ¿A qué hora va a estar? Coméntalo.
1: 7:15 estoy ahí, gordo. 7:30. Estoy 7:30 estoy ahí. La pusieron en fría. Le dije ahí al gerente, ponme la en fría porque voy con Tocho Morocho. Topo, ponte la pelotero a la bola. Dice por acá, a ver, Don Freddy Guzmán.
5: ¿Qué onda, Topo? ¿Qué rollo con esos hoyos? Saludos. Arriba los Olmecas. Vamos a hacer campeón.
3: Te paso el desayuno, cualquier cosa.
1: El otro, Cerino, de allá de Jalpa. ¿Qué dice?